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0: 20 horas, 8 de la noche.
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3: 22 horas, 10 de la noche.

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0: Es un nuevo día. 0 horas, 0 minutos.
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2: ¡Llévatelo al monte!

0: 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Informa la hora. Son las 4 de la mañana.
1: Nuestras vidas las rigen los astros y estrellas. 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Nuestra historia ya está escrita en nuestra palma de la mano, en la línea de la vida y de la muerte, y de todos los acontecimientos que hemos de vivir en esta vida terrenal y hasta el final de nuestros días. Nuestra energía decide con precisión al escoger un número, al tocar unas cartas, la suerte o la desdicha. Todo está escrito en nosotros mismos, en que las cosas negativas de la vida pasen de frente y no nos puedan tocar. Tomen otro rumbo, no afecten nuestro cuerpo con enfermedades extrañas, maléficas, con mala suerte, con pesimismo, con desgracias, con accidentes. 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
2: Amables oyentes de la sintonía, una vez más, agradeciendo a todas aquellas personas que a pesar de todos los inconvenientes, tanto de la distancia, de los problemas que vivimos económicamente y también espiritualmente, a pesar de todo eso, muchas personas siguen tocando la puerta de aquel corazón que quizás se endureció con el pasar del tiempo y sin darse cuenta, decide estar ahogándose, simplemente lo digo así, en un vaso de agua. Queridos hermanos, gracias porque usted me permite seguir en cada uno de vuestros hogares a través de este programa Conferencias del Alma. Gracias porque hace posible que sigamos aquí. Gracias a todas las personas y primeramente a nuestro Padre Eterno, a nuestro Papito Dios, a nuestro Arcángel San Miguelito, a nuestra Madre del Huaico, a nuestra Virgencita María y a nuestros alcanos que nos permiten estar todavía un día más con vida. Y a ustedes que me permiten, queridos hermanos, que me permiten tocar la puerta de vuestro hogar en este momento. Hoy quisiera, después de agradecer la sintonía que es total tanto aquí en el Ecuador como fuera de aquí del Ecuador, porque a través de esta prestigiosa emisora llego a diferentes países, a diferentes provincias, cantones, ciudades, quiero agradecer a toda aquella persona que siempre está pendiente de mi programa, y a la vez también mil disculpas, y digo mil disculpas porque quizás muchas personas no han podido quizás conversar con esta humilde servidora. Hoy estoy atendiendo yo personalmente, ayudándoles, y a que ustedes me permitan obviamente servirles y brindarles mis conocimientos y ayudando a solucionar aquellos problemas, dificultades, sufrimientos, aquellas enfermedades raras puestas en su cuerpo, que sin darse cuenta usted, de pronto su vida fue al fracaso total. Agradecida eternamente mi gratitud a todas las personas que me están sintonizando en estos momentos. Mi gratitud inmensa acá en la parte, muchísimas gracias, de Montalvo. Muchas gracias en la parte de acá de Babahoyo, en la parte de Guayaquil, en la parte de Salinas, San Pablo, Chillán, Escaluma. Muchísimas gracias en Echandía. Quiero agradecer también en Moraspungo, en el corazón, en la parte de Quinsaloma. Agradecida eternamente porque muchas personas, pese a todos los problemas, vuelvo a repetir, que hemos estado viviendo y pasando en nuestro querido país, muchas personas se han dado esa cita muy importante, y le digo muy importante con el destino, porque es usted frente a usted mismo, a que es hora ya de decir basta, basta de lamentarnos, basta de sufrir, basta de seguirnos ahogando en un vaso de agua, basta de decir no podemos. Hay vida, mi querido hermano, hermana que me escucha, hay vida. Y mientras hay vida y esperanza, usted quizás por cosas de la vida cayó en el infortunio de la mala suerte, siendo víctima de un fuerte maleficio, de un fuerte salamiento o de una fuerte enfermedad, que hoy se encuentra usted quizás sin saber qué hacer ni qué camino tomar. Recuerde algo muy importante en la vida, y digo en la vida, todo tiene solución, porque mientras hay vida y esperanza, cuando ya dejamos de ser, de existir, cuando tenemos que partir de esta maravillosa vida, quizás ahí es cuando ya en verdad nosotros debemos de darnos por vencidos. Pero hay vida, mi querido hermano. ¿Por qué usted sufre? ¿Por qué usted llora? ¿Por qué usted se lamenta? ¿Por qué usted me dice simplemente, es que ya no puedo más? Es que en mi negocio me va mal. Es que en el amor fracasé. En mis estudios fracasé. Me encuentro enfermo. Hay personas que me preguntan, oiga, hermana Yahaira, quisiera que usted me ayude y me dé un amuleto de buena suerte. Claro que el amuleto va a funcionar, porque así hay cuarzos, así hay cosas maravillosas, como lo llaman ustedes, un amuleto, y no es un amuleto, es algo energético para ayudarnos a salir de nuestros problemas, dificultades energéticamente, ayudándonos a que nuestro ánimo, nuestro yo personal, a través de un cuarzo, a través de lo que es los cuencos, a través de lo que es los caracoles, o a través simplemente de lo que es los siete metales, que atrae energía positiva a nuestro cuerpo, manejando nuestros chakras, hablo de nuestro cuerpo, y lo cual, cambiando nuestra energía negativa por positiva. Pero hay que poner fuerza también. Porque si usted simplemente hoy me dice, yo le brindo un amuleto, le pongo, en este caso, la medalla de San Benito, que es una medalla hermosa, que es una protección maravillosa para tu casa, para tu cuerpo, para tu hogar. Pero si usted, mi querido hermano, con esa medallita, con esa protección, o con aquel perfume que yo le he enviado o le he entregado, o con aquella limpieza o aquel florecimiento que hemos realizado, simplemente usted me dice, es que yo ahora sí voy a descansar. ¿Cómo voy a emprender? ¿Cómo siembro para cosechar? ¿Cómo me voy a levantar de aquel problema, de aquella dificultad, de aquel hecho de dolor, de sufrimiento y amargura? ¿Cómo voy a empezar nuevamente? No importa, mi querido hermano. Hay personas que me dicen, es que, hermana Yahaira, totalmente fui al fracaso. Totalmente no sé qué hacer. Ya hoy perdí todo. ¿Pero qué está esperando? Se cayó, hermano. Se tropezó. Sus rodillas están lastimadas y están sangrando. Pero levántese. Seque esas lágrimas de dolor y sufrimiento y amargura. Limpia sus rodillitas. Inclínese. Incline su frente y diga, Padre mío, aquí estoy, soy tu hijo, me equivoqué, perdóname. Y vuelva a empezar. Vuelva a levantarse. Eso es solamente un tropiezo en la vida. Porque hay vida, mi querido hermano. Levántese. Venga, permítame. Quizás usted me va a decir, es que usted no pasa lo que yo paso. ¿Cómo sabe cada quien lo que vivimos, mi querido hermano? Hay muchas personas que piensan que a lo mejor a la hermana Yahaira no le puede dar ni siquiera una gripe. Y no es así. En esta garganta muchas personas dicen, usted sí puede estar hablando, usted sí puede estar conversando, pero si mi garganta no es de palo ni hechura de carpintero, también soy como ustedes, soy un ser humano. Lo que sí siempre les transmito, algo muy importante, decisión para cambiar. Permítame inyectarle una dosis de luz, de esperanza, de tranquilidad en su vida. Hermano, aquí tengo un mensaje, a esto me refiero. Mire lo que me escribe. Este mensaje me llega al 09, ojo, 0960-702312. Esta es la única línea, el único teléfono. Hablo de lo mío personal, el único celular, el único número al que usted debe marcar. Y con este número usted puede comunicarse conmigo directamente. Vuelvo a repetirle. Yo no tengo familiares, yo no tengo representantes. Se han tomado el tiempo de decir que yo tengo familiares acá, que ellos también atienden. Respeto mucho. Si usted es profesional, yo respeto mucho. Cada quien sabe lo que hace. Pero yo respeto mi trabajo, garantizo. Y respeto su forma de pensar. Si usted quiere hacerse ver donde otra persona, hágalo, mi querido hermano. Porque la decisión es suya. Yo nunca les digo a mis pacientes, usted tiene que venir donde mí, porque solo donde mí va a encontrar curación. Haga lo que su corazón le dicte. 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Lo que sí le pido, envíeme sus nombres completos, fecha de nacimiento, ¿sí? Su fotografía, para a través de lo cual, a través de la numerología, poder dar un diagnóstico exacto y poder trabajar en usted. A través de la fecha de nacimiento, la numerología, lo que trabajamos es la numerología. Cuando antes usted me enviaba una carta, una misiva, ¿sí? Porque acá yo no tengo uno ni dos años. En la provincia de Bolívar tengo muchos años. Ustedes me han permitido, servirles. Y estoy acá con ese objetivo. Mientras hay vida hay que seguir. Y mientras hay vida hay esperanza. Y lo cual, a través de estas cartitas, cuando usted nos enviaba, ahí simplemente se daba un análisis grafológico. Grafología. Hoy trabajamos con numerología. Hoy la ciencia ha avanzado muchísimo. Envíame su fotografía y lo cual a través de esto doy un diagnóstico exacto. Puedo hacer trabajos pránicamente. ¿Qué es eso? A larga distancia. Como trabajo con personas de acá, de Argentina, de Brasil, de Nueva York, de Uruguay, de Paraguay, de España, de Francia. Muchas gracias a las personas que siempre nos están enviando sus mensajes. A este mensaje me refiero. Mire lo que dice. ¿Cómo está ella, Jaira? Quiero felicitarle por su programa y a la vez también enviarle este mensaje. Muchísimas gracias, mi querido hermano. Acá dice, quiero que me diga qué es lo que está pasando en mi vida. Hace unos 3 meses atrás tuve muchos problemas y dificultades con una persona que convivía. Hoy en la actualidad quiero rehacer mi vida y las cosas me están yendo totalmente mal. Pero a la vez siento como que ya estoy cansado, como que estoy agotado. Parece que ya no debo de hacer nada. ¿Qué es lo que me está pasando? Porque la verdad, inicié otro negocio y todo me va al fracaso. Al fin, creo que no existe nada de realidad en la vida de uno. No sé qué me pasa. En el amor fracasé, las cosas me van mal. Dinero me ha venido, pero la verdad, el dinero también últimamente se me está alejando. Lo demás déjelo en reserva y por favor contésteme a través de la emisora que le estoy escuchando, ya que este mensaje, muchas gracias, este mensaje nos viene de la parte de acá del extranjero, que es de Nueva York. Mucha atención, de Nueva Jersey. Los nombres los voy a dejar en reserva. Mi querido hermano, mucha atención. Las cosas no están yendo bien porque usted es como que decidió ya no más. Ya me cansé, ya no quiero hacer nada, por lo que a usted le perjudicaron económicamente cuando usted mandó un dinero acá al Ecuador y lamentablemente todo fue un fracaso. Pero no todos los dedos de la mano son iguales, mi querido hermano. ¿Qué está haciendo ahogándose en un vaso de agua? Va a perder todo. ¿Cuántos años de trabajo? ¿Cuántos años de esfuerzo? Su madre siempre le aconsejó y le dijo que no está haciendo bien las cosas, que con esta mujer le iba a amar, iba a ir mal, porque usted decía que esta mujer le amaba. Pero sí, amaba su plata, amaba la comodidad. Hoy que le ve que está yendo al fracaso, esta persona le está abandonando. Esta persona fue la que le causó estos problemas. Esta persona es la que le ha hecho muchos trabajos. Me queda mucho por comunicarle, pero el tiempo es corto en radio. Y lo cual le quiero manifestar. Llámeme, por favor. Aquí hay un fuerte gualicho, una fuerte enfermedad. Levántese, no se quede ahí. Vuelva a empezar. Así sea que usted quiera hacerse ver con otra persona, no hay problema. Y después queda que yo le dé una respuesta a su mensaje, hágalo. Aquí estoy para servirlo. Pero no vuelva a caer con esta persona. Usted lo único que hizo es fracasó totalmente. ¿Para qué va usted a firmar papeles, a dar cosas que no le conviene, mi querido hermano? Usted va a perder, entiéndame que usted va a perder. Usted está haciendo mal, está ciego, retire esa venda de sus ojos. Aquí hay un fuerte daño, fuerte maleficio o salamiento que han hecho, ¿sí? A esto me refería cuando dice, ya todo se acabó, todo está empezando. No pierda más de lo que está. Hágale caso a su madre, por Dios, está haciendo malas cosas, mi querido hermano. Mucha atención. Al término del programa, con gusto, llámeme, por favor, para indicarle qué es lo que toca hacer. Ahí estoy para servirle. 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Querida familia, un fuerte abrazo a la distancia. Que Dios nuestro Señor me los cuide y me los proteja.

0: Buenos días. Son las 5 de la mañana con 15 minutos.
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3: ¡Chao!

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que viste y calza. El mismito que viste y calza. Buenos días, Ecuador. Alegría, buena vibra, buen humor, buena música. Tenemos para una mañana espectacular. Tenemos para una mañana extraordinaria y brindarles todo ese contingente, toda esa buena vibra, una mañana bonita en este lunes 3 de agosto del 2026. Lunes 3 de agosto del 2026. Arriba ese ánimo, a ponerse ready, a ponerse contento, a ponerse lo máximo. Empezando el mes de agosto. Mes de agosto, mes de agosto, mes de agosto, mes de agosto, que se pone chévere, se pone lo máximo. Sí, señor, epa. Y alguien diría por ahí, y se fue el julio. Y se fue el julio.

0: Las 5 de la mañana con 27 minutos. Son las 5 de la mañana con 27 minutos en espacio. 5 con 27, levántate pueblo, levántate país, levántate con buena vibra. Espectacular mañana. Espectacular amanecer con buena vibra.
1: Chicos, a levantarse.
0: Lunes con actitud, lunes con buena vibra. Lunes para ponerle todo ese empeño, toda esa alegría, sí señor.

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buenos días. ¿Dónde nomás es territorio de amanecida? Hola. ¿Dónde nomás es territorio de amanecida? Buenos días. Un abrazo a nuestros amigos de Patate. Buenos días, Patate. Mandarinas de Patate, buenos días. La tierra de los mandarinas, las mandarinas y la banda 24 de mayo. Buenos días, sí. Toditos, toditos están ahí. Buenos días. A levantarse, a ponerse ready, a ponerse con...

Empezamos el mes de agosto y le ponemos toda esa buena vibra. Empezamos el mes de agosto y les decimos afuera la pereza. Fuera, fuera, fuera, fuera, fuera. Mes de agosto. Mes de fiestas por algunos lados. Mes de agosto, mes de qué más sería. Si es que el clima ayuda, mes de cometas, mes de vientos. Flacos a ponerse una piedrita en el bolsillo y no salir mientras haga viento. No salir. A protegerse, sí, señores. Fuera la pereza, arriba, arriba, arriba, arriba, arriba, arriba. Tiene que levantarse con buen ánimo, tiene que levantarse con buen humor, tiene que sonreírle a la vida este lunes.

a nuestros amigos de la provincia de Los Ríos. Buenos días, ¿cómo está la gente de Los Ríos, Ecuador? Un abrazo a la gente de Montalvo, buenos días. Rebeca Hurtado, Carmen Montoya, un abrazo. Buenos días, Los Ríos, ¿cómo está Guayas? Buenos días, Manabí, buenos días, El Oro. Hola. A nuestros amigos de Santa Elena, buenos días, Costa Ecuatoriana, se levanta conmigo. Eso.

decimos arriba ese ánimo, sí, señores. Las 5 de la mañana con 51 minutos. Son las 5 de la mañana con 51. 5 con 51 minutos. Saludos, Rodrigo Chucho. Mi pana Rodrigo, saludos cordiales, que Dios me lo bendiga, gracias. Buen inicio de semana, un saludo muy especial en Guadalupe, Pelileo. Un abrazo a nuestros amigos de Pelileo. Para Genaro Mesías y Luisina Monar, para mis padres en la parroquia San Vicente, de parte de su hija Analisa. Buenos días, Analisa. 5 de la mañana con 52 minutos, son las 5 de la mañana con 52 minutos. Buena vibra, buen humor. Compartan la transmisión que han de hacer, vean mis bonitos. Compartan, compartan, compartan.

Bendición por todos los lados. No sabes qué ponerte el día de hoy, ponte feliz. No sabes qué ponerte el día de hoy, ponte feliz. No sabes qué lucir el día de hoy, luce feliz, luce contento. Arriba ese ánimo, venga. Luce la mejor sonrisa, sí señor.

0: San Pablo de Atenas para mis hijos Carlos y Denis, Nina Banda Caiza, de parte de su papá que le quiere muchísimo, bendiciones. Fabricio Lema, buenos días, hola.
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0: Buenos días, saludos desde Babahoyo, Tito Morales, un abrazo, Tito. Desde Quito para Genaro Mesías y Luisina Monar en la parroquia San Vicente. Un abrazo. A nuestros amigos agricultores, un abrazo. Quienes madrugan a realizar sus diferentes actividades. Buenos días, amigos agricultores, arriba ese ánimo a levantarse. Bien agarrados el machete. Bien agarrados la herramienta a esta hora. Preparándose para salir a hacer diferentes actividades. En la serranía ecuatoriana todavía siguen los cursos vacacionales, por si acaso.
2: Ahora que ya...
0: Un mes más tienen todavía de cursos vacacionales para los estudiantes.
2: Ahora...
0: Ya los profes ya no. Marcelo Sisa, un abrazo. Madrugando al trabajo, Nelson Albán. Germán Mesías Bonilla, saludos desde Cruz de Perezán. Excelente programa, gracias. San Pablo Apóstol, familia Paz Abril. Una canción que estamos de amanecida, dice. Lindo, belleza.

A nuestros amigos emprendedores, quienes realizan diferentes actividades. A nuestros amigos de los emprendimientos, un abrazo re gigante. Buenos días. Saludos, Giovanni Bonilla. Buenos días. Preparando los ricos helados de michelada para mi linda gente sanmigueleña. Siempre con la compañía de Radio Espacio. Muchas gracias, mi querido amigo. Saludos cordiales a esta hora de la mañana para su esposa, doña Albita, para la pequeña Antonella. Buenos días. Hola. Un saludo muy especial para todos los socios del Seguro Campesino Central Guapuloma. Excelente inicio de semana es para todos, en especial para los socios del Seguro Social Campesino Central Guapuloma. Hamilton Galeas, buenos días. Rumba hacia Guaranda, Mari, un abrazo, Mari. Elisa Robalino, saludos cordiales, Vinicio. Linda semana, gracias, Elisa. Mari, saludos desde Quito, gracias, Mari. Germán Mesías, un abrazo. Rosita Ranquel desde Montalvo, bendecido día lunes. Elba Paz, saludos para la familia Paz Abril. Bien, buenos días. A esta hora de la mañana le ponemos buena música, le ponemos...

Hola, Vinicio, gracias por hacernos levantar con ánimo positivo y con buenas vibras, de eso se trata. Buenos días, mi estimado amigo. Felicitaciones por ese hermoso programa, gracias. Tenga la bondad de pasar un saludo muy especial en San Miguel, Barrio Divino Niño, para mi tía Josefita Herrea y para mi prima Mercedes Ortiz. Buenos días. Gerla Toctaquiza, saludos en Balsapampa para mis hijas Dana y Ariana, que se levanten para que se vayan al colegio. Decibel María Mestanza Segura, saludos desde Babahoyo. Hola a la gente maravillosa de Babahoyo. Magali Llano, saludos. Aquí estamos en Diamanecida. Un abrazo a la gente. A la gente que hace Diamanecida conmigo. Arribamos a las 6 de la mañana. Arribamos a las 6.

0: Sí, ahora.
1: Son las 6 de la mañana.
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1: Angelito Coloma, saludos, un abrazo. Santo Domingo, excelente semana. Robert Gavilanes, Roberto Gavilanes y familia, buenos días. Feliz inicio de semana, buen inicio de mes. Yamilés, saludos cordiales para Jefferson. Oye, Yoquito, saludos cordiales. Oiga, qué buenos choclos que estaban. Oigan, qué ricos choclos que estaban. De más de buenos. Saludo para mi esposo, don Wisner Melendres. Más conocido como don Pacharaco. Rumba hacia su trabajo desde la Rodríguez. Un abrazo. A ver, saludos dice para mi querida hermana Blanquita Alicia Villota. En Quebradida, Nariño, Colombia. ¿Está bien ahí? Angelito Lema, saludos, un abrazo también. Un abrazo a esta hora de la mañana, a las 6.

De amanecida con el JB, de amanecida con el Vini, alguna cosita. Pati González, buenos días. Disfrutando las vacaciones, anda por la Santa Tierra. Gonzalito Carrasco, saludos cordiales, de buenos días, hola. ¿Cómo le va, don Gonzalito? Yo pensé que todavía estaba chuchequi, don Gonzalito. Porito, alaja, pasamos en la incorporación de los nuevos bachilleres. De los nuevos bachilleres de nuevos bachilleres, nuevos choferes. Que bachiller, estás medio loco tú. A los nuevos choferes profesionales. ¡Choferes! Que me quedé traumado con los grados de los colegios. Bonito se pasó en la incorporación de los nuevos choferes profesionales de la Escuela de Sindicato de Choferes Profesionales de San Miguel de Bolívar. Ahí está bien. A toditos. Bastante hubo, ¿no? Como 90, algo así. Bastante estaba. A toda la gente quienes hacen el Sindicato de Choferes Profesionales de San Miguel de Bolívar, saludos a toditos. A toditos. Alaja se pasó. A ver, por ahí estábamos con Giovanni Mazón, Gustavito Velasco, don Gonzalo Carrasco. ¿Qué más estaba? Rubén Coloma. Para las secres también, esta matodita, las secres también estaban ahí. Bueno, buenos días. Saludos a la gente del Aguacoto Alto, en Yahuachi, para mi hijo Edwin Fabricio Chimbo Tuglema, buenos días. Gladysita, saludos en San Pablo a la familia Ramos Almendares, con la canción Paloma Ajena. Allá. Cristian Morejón, saludos cordiales, un abrazo, Cristian. Escuchando. Andy Carrera, saludos cordiales de

0: levanta la people.
1: Por Dios. Como dice el Pablo Santillán.
0: La comunidad de las hermanas clarisas del monasterio de Lourdes. La comunidad de las hermanas clarisas del monasterio de Lourdes invitan al gran festival concurso de música religiosa.
1: Oiga eso, oiga eso.
0: De música religiosa que se llevará a cabo. Que se llevará a cabo el día 6 de septiembre a las 10 de la mañana en el monasterio de Lourdes. Y habrá fabulosos premios.
1: Allá donde usted.
0: Inscripciones desde ya.
1: Allá donde usted lo siente.
0: Al gran festival de música religiosa. La comunidad de las hermanas clarisas hace la cordial invitación a que se inscriban para el gran concurso, gran festival concurso de música religiosa que se realizará el día 6 de septiembre a las 10 de la mañana en el monasterio de Lourdes. En el monasterio de Lourdes.
1: No le hace chililín.
0: Para mayor información al 0988-096-400. Ahí está este numerito. O le pasamos el dato por interno también, no hay ningún problema. Muy bien. Para el mes de septiembre, exactamente para el 6 de septiembre a las 10 de la mañana. Ok. Son las 6 de la mañana, las 6 de la mañana con 24. Son las 6 de la mañana, 6 con 24 minutos. Muy bien. Saludos desde Caluma, Cristian, un abrazo. Vilma Segura, buenos días, ¿todo bien? Todo chévere.

6:26 6:26 en Espacio. Buenos días. Sonríale a la vida. Levántese contento. Levántese feliz. Al que está al lado, vea, si ya no quiere sonreír, hágale cosquillas por último. Hágale cosquillas. El asunto es que hay que verles contentos. Hay que verles felices. Hay que sacarles una sonrisa, aunque sea la fuerza. Sonríale a la vida. Sonríale a la vida. Minutos, minutos que usted esté enojado, esté amargado, amarga al resto, y son minutos perdidos en su vida. La vida es corta, disfrute de la vida, sonría, no sabe de qué reírse, ríase de usted mismo. Sí, como diría, como sabía decir el finado conocido comediante mexicano Roberto Gómez Bolaño, agarre las cosas por el lado amable. Coja las cosas por el lado amable. No haga caso a los malos comentarios. Haga caso a los buenos comentarios. No se llene de cosas que le restan, sino llénese de cosas.

Paco Gavilanes, buenos días, un abrazo. Saludos desde las carreteras Guayaquil, Babahoyo. Buena señal. El puente de la Unidad Nacional. Lindo, belleza. 6 de la mañana con 29, 6 con 29 minutos. Bien.

0: agradecimiento, invitación religiosa. Ya ha pasado un año desde su partida. Y aunque su ausencia duele, su amor permanece intacto en nuestros corazones. Hoy elevamos una oración para honrar su memoria y mantener vivo su recuerdo. Fuiste un ser especial en la tierra y llenaste de cariño a todos los suyos. Su legado vivirá por siempre en el corazón de quienes hoy te extrañamos. Al recordar con profundo dolor y tristeza un año del sensible fallecimiento de quien en vida se llamó el doctor Conrad Ramiro Mora Mora, su esposa María de los Ángeles Arboleda, sus hijos Giancarlos Valesca y Junior Mora, sus hermanos Alicia, Cristóbal, Gelacio, Ruth y John Mora Mora. Sus sobrinos y demás familiares tienen a bien invitar a la Santa Misa que en su memoria se oficiará este día sábado 8 de agosto a las 15 horas 3 de la tarde en la Iglesia Matriz de San Miguel de Bolívar. Sus familiares anticipan sus agradecimientos y que haya paz en la tumba de quien en vida se llamó el doctor Conrad Ramiro Mora Mora.
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6: Las 6 de la mañana con 37 minutos. Son las 6 de la mañana con 37 minutos. Un abrazo re gigante. 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

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Marisol Vázquez, saludos de cumpleaños para José Ordóñez. En sus 15 años. Mis bendiciones de parte de su abuelita Marisol Vázquez desde Babahoyo y toda la familia que le quiere muchísimo. Felicidades, muy bien. Para mis hijos Melanie, Mateo, Nicolás. ¿Qué más? Les mando un fuerte abrazo, dice. Bachita Sánchez, un abrazo también. Las 6 de la mañana con 38 minutos. Son las 6 de la mañana con 38 minutos. Saludo para Kerla Toctaquiza. Éxitos y una buena y espectacular mañana. 6 con 39 minutos.

claro, hay que seguir, hay que darle hasta cuando el cuerpo aguante. Ya cuando ya no aguanta, y sí. Buena música, saludos y buen lunes. Andrés Salazar, saludos para

buena mañana, buen ambiente, buena música. Le seguimos brindando todo ese cariño, le seguimos brindando todo ese contingente, le seguimos brindando toda esa alegría en una mañana espectacular, en una mañana muy, pero muy bonita. Sí, señores, vale. Algunas novedades en cuanto a noticias que estaremos revisando también. Ya estaremos revisando noticias un poquito más adelante. El tema de los pasajes, por ejemplo, de San Miguel a Guaranda ya está un dólar. De San Miguel a Chimbo está 50 centavos, de lo que sé ya ahorita. Que yo lo comprobé el fin de semana. De San Miguel a Guaranda, $1. De San Miguel a Chimbo, 50 centavos. Y creo que lo mismo pasa de San Miguel a... A San Pablo, debe estar también $1. Debe estar $1, porque es lo mismo, ¿cierto? Es lo mismo. Bueno, son las 6 de la mañana con 46 minutos en espacio.

0: presionan.
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3: Las 7 de la mañana con 11 minutos, son las 7 de la mañana con 11 minutos en Espacio. Buenos días. 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Buena música, con buena vibra, les decimos a levantarse, a ponerse ready.

7:14. Son las 7, las 7, las 7 de la mañana con 14 minutos. Algunas novedades en cuanto a noticias. Algunas novedades en cuanto a noticias se refiere a Ecuador bajo el agua. El devastador fenómeno del Niño de 1997-98 que dejó miles de casas destruidas. Se pronostica que pase lo mismo. Eso vienen desde hace algunos meses atrás. A ver, ¿qué más tenemos? ¿Qué más tenemos? ¿Qué más tenemos? Algunos titulares importantes. Clima 3 de agosto en Ecuador. INAMI prevé altas temperaturas y radiación en la sierra. Aquí mismo. Alza de pasajes interprovinciales golpea a pacientes, estudiantes y trabajadores en el Ecuador. Incendio en estación de bombeo de Petroecuador en Quinindé dejó severos daños materiales. Vacunación en Ecuador frente a América sarampión. Siguen por debajo de la meta, no se cumple con las coberturas. A ver, pasajes interprovinciales superan el alza autorizada del 25% en varias rutas de Ecuador. Estas son algunas de las novedades que tenemos acá. 7:16, son las 7 de la mañana con 16 minutos.

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2: Atención a las principales informaciones que tenemos para el día de hoy en el minuto 45. Empezamos con las noticias en el ámbito internacional. En Cuba sufre un cuarto apagón nacional desde julio tras colapso de red eléctrica. La red eléctrica de Cuba sufrió un nuevo colapso la noche del domingo 2 de agosto, dejando sin suministro eléctrico a gran parte del país. La información fue afirmada por la empresa estatal de electricidad a través de sus redes sociales, aunque no precisó las causas del incidente ni ofreció un estimado para restablecimiento de servicio. Se trata del primer apagón nacional en agosto y ocurre después de que la isla registrara 13 interrupciones similares durante julio. En un contexto de creciente crisis energética, por lo que sería el cuarto apagón nacional registrado desde julio del 2026 hasta la fecha. El sistema eléctrico cubano atraviesa una situación crítica debido a la falta de combustible y al deterioro de la infraestructura. Más noticias, el clima para este 3 de agosto en Ecuador. INAMI prevé altas temperaturas y radiación en la sierra. Este lunes 3 de agosto el INAMI prevé cielos parcialmente nublados, lluvias aisladas y presencia de ráfagas de viento en el país. En la costa se esperan precipitaciones en tres ciudades con mayor incidencia por la madrugada. En la sierra no se presentan lluvias, nada por el estilo. Sin embargo, se prevén altas temperaturas y fuertes ráfagas de viento en cuatro provincias. Por último, en la Amazonía se esperan precipitaciones únicamente en la Shell Mera en horas de la tarde. En otro tema, nuevos pasajes en el Gran Guayaquil superan el límite de la ANT. Subieron entre 15 y 20 centavos fuera del rango normal. En Guayas, miles de personas que todos los días viajan desde Durán, San Borondón o Daule hacia Guayaquil para trabajar, estudiar o recibir atención médica, se encontraron este fin de semana con una sorpresa, que el pasaje subió más del 25% autorizado por la Agencia Nacional de Tránsito. En los buses no climatizados que cubren la ruta Durán-Guayaquil, el pasaje pasó de 35 a 50 centavos. Un incremento del 42%, mientras que en los climatizados, tanto en esa ruta como entre la Aurora y Guayaquil, la tarifa subió de 50 centavos a 70. Y para muchos usuarios el problema no es pagar los 20 centavos más, es un solo trayecto. El mayor impacto que realizan dos o tres viajes al día, el bus intercantonal y luego uno a dos buses urbanos para llegar a su destino. Más noticias ya en lo que tiene que ver la afición deportiva y algunas novedades en cuanto a los deportes. César Farías analizó el empate de Barcelona Sporting Club.

tenga resultados muy buenos. Hasta aquí la compañía de José Vinicio JB. Nos vemos. A protegerse del sol. A cuidarse de ese sol. No exponerse mucho. El sol es vida, pero hay que tener muchísimo cuidado. Sí, señores. Buen año. Un abrazo de buenos días para todos ustedes. Felicidades. Buena mañana.

0: Y como dijo el árbitro al final del partido, esto no va más.
1: Se terminó.
0: Hemos activado las primeras horas del día. De amanecida por hoy concluye. Esto ha sido todo por hoy.
2: Guardo el gallo y nos vamos.

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2: Las 8 de la mañana.
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2: Son las 10.
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1: Son las 11.
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1: Son las 12, las 12 del mediodía.
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0: Bueno, ¿qué les podemos decir sino que
1: Radio Espacio
0: ratificamos la todo lo que han hecho con nosotros? Que estamos muy contentos de haber podido trabajar para ustedes todos estos años. Agradecerles, y es por eso que este disco se ha hecho en concierto con todos los lugares donde ustedes han estado con nosotros.

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1: Me acompañaba Natel, un hombre bello, el de Beguía. Natel, hoy visitaba Moscú mientras nevaba sobre mí. Bajo un cielo gris me conducía Natalie. Ella hablaba sobriamente de la revolución de octubre. Yo la escuchaba.

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2: La una de la tarde.
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2: Las 15 horas.
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1: Son las 16 horas.
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2: Las 17 horas, 5 de la tarde.
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1: Estimados amigos, buenas tardes, un placer enorme darles el saludo cordial y la bienvenida a compartir estos 60 minutos de lo mejor de nuestra música ecuatoriana, que les damos el saludo cordial a 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Empezando el mes de agosto y con ello se empezó el tema del alza de los pasajes. Y el día de hoy en el informativo a las 18 se va a comentar y se va a hablar sobre estos temas. A ver, ayer yo que lo palpé, y disculpen que lo diga yo, a Chimbo 50 centavos, que antes costaba 30. De San Miguel a Guaranda está $1 y costaba 75, 80 centavos. No sé cómo estará el tema de Babahoyo San Miguel. ¿Cuánto está el tema de Babahoyo San Miguel? 4.50 Babahoyo San Miguel. A Quito de San Miguel está $10. Así.
2: 25 centavos por dólar.
1: Bueno, 25 centavos por dólar. Ya vamos a sacar esa cuenta. Bueno, con esas novedades están. Ahora hay una noticia que dice que la Comisión de Tránsito, bueno, ellos, para los buses interprovinciales recién van a hacer las adecuaciones para que comiencen a operar con todos los servicios al 100%, pero eso lo van a hacer recién el 13 de agosto. Bueno, estas y otras novedades que se está dando en nuestro país. Al fin, el Ecuador. Bienvenidos, señoras y señores. Empezando el mes de agosto, un verano intenso que se vive a plenitud. Un abrazo de quien les habla, José Vinicio, y la bienvenida a este su programa, Nuestra Música Ecuatoriana, que suena bien bonito.

Qué bonito es escuchar la música del Ruiseñor de América, Julio Jaramillo. ¿Sabías que en la cooperativa Juan Pío de Mora ya contamos con la tarjeta Visa Juan Pío? 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Bien, 17 horas con 26 minutos, son las 5 de la tarde con 26 minutos. Y seguimos a ese estilo que me encantó para empezar esta semana.

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4: 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Para usted, amigo cacaotero, un abrazo. Saludos de buenas tardes. Este mensaje es para usted. 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Ha pasado un año de su partida, y aunque su ausencia duele, su amor permanece intacto en nuestros corazones. Hoy elevamos una oración para honrar su memoria y mantener vivo su recuerdo. Fuiste un ser especial que nos contagió de su carisma, de su cariño, de su amistad, y sabemos que hoy goza de la vida eterna. Al recordar con profundo dolor y tristeza un año del fallecimiento de quien en vida se llamó el doctor Conrad Ramiro Mora Mora, su esposa María de los Ángeles Arboleda, sus hijos Giancarlos, Valesca y Junior, sus hermanos Alicia, Cristóbal, Gelacio, Ruth y John Mora Mora. Sus sobrinos y demás familiares invitan a la Santa Misa que en su memoria se llevará a cabo este día sábado 8 de agosto. a las 15:03 p.m. en la Iglesia Matriz de San Miguel de Bolívar. Sus familiares anticipan sus agradecimientos y que haya paz en la tumba de quien en vida se llamó el doctor Conrad Ramiro Mora Mora. Un año de su sensible fallecimiento y sus familiares invitan a la celebración de la Santa Misa este sábado 8 de agosto a las 3:00 p.m. en la Iglesia Matriz de San Miguel de Bolívar.

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17:44, son las 5:44 en todo el país. 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Buenas tardes, saludos a Fabricio Lema en San Pablo de Atenas, para mis hijos Carlitos y Denis, Ninabanda Caiza, de parte de su papá, que le quiero muchísimo, bendiciones, un abrazo re gigante. Muy bien, don Vicente Gaibor, don Viche, don Caucamote, saludos cordiales. ¿Nos está escuchando? No está escuchando, le enviamos un fuerte abrazo, nuestro cariño y consideración para usted, para doña Rosita, y a usted le deseamos esa recuperación que vaya excelente y espectacular. Muchas bendiciones para usted. Saludos de buenas tardes. Son las 17:46, son las 5:46.

agradecemos infinitamente a ustedes por habernos escuchado en este lunes 3 de agosto. Ya vienen las noticias, comentarios, entrevistas el día de hoy en el informativo Hora 18. 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
3: Son las 18 horas.

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0: Amados amigos oyentes de Radio Espacio, tengan todos ustedes muy buenas tardes. Estamos dando inicio a esta emisión noticiosa de día lunes 8 de agosto, ¿no? 8, perdón.
1: Lunes 3.
0: Bueno, 8 es el mes de agosto, pues no. 3 de agosto de 2026, mil disculpas. Y tenemos lo más importante de la información de carácter internacional, nacional y también local. El día de hoy tendremos dos importantes entrevistas con las que estaremos compartiendo con ustedes de inmediato. Así que les damos la cordial bienvenida. Giovanni en pocos minutos más estará con nosotros. El día de hoy, como les habíamos indicado, estaremos en primer lugar hablando con el abogado David Lara, director de Movilidad y Transporte del GAR Municipal de Guaranda, el tema de las nuevas tarifas de transporte, estén todos atentos, y a las 19 horas estaremos dialogando con el ingeniero Eduardo Troncoso, alcalde del Cantón Montalvo. Vamos a hablar del nuevo desarrollo que está impulsando esta administración en esa ciudad. Así que les damos la cordial bienvenida.
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0: Tenemos los titulares para ustedes el día de hoy en las noticias internacionales. Irán niega supuesta negociación con Estados Unidos para detener los ataques. Colapso de la red eléctrica deja a todo Cuba sin servicio. En las noticias nacionales, sismo de magnitud 3.7 se registra cerca del Puyo en Pastaza. CNE niega solicitud sobre formularios para revocatoria del mandato. Nelson Erazo plantea una alianza de izquierdas para la prefectura de Pichincha. Defensa de Aquiles Álvarez asegura que la fiscalía no demostró un acto ilícito en el caso Triple A. Hija de José Serrano denuncia presunta vinculación infundada en caso Villavicencio. Genocín y Unocar rechazan alza del 25% de las tarifas de transporte público. CNE habilita inscripción en línea de candidaturas para las elecciones seccionales 2027. Alza de pasajes interprovinciales afecta a estudiantes y trabajadores en Ecuador.

0: choque deja daños materiales en la vía Guaranda-Ambato. Además, aprenden a hombre por presunta tenencia ilegal de arma de fuego en la capital bolivarense. Camión se impacta contra una vivienda y local comercial en Balsapamba. Automóvil se impacta contra un poste en el sur de Guaranda y moradores dentro de la vía San Pablo-Chillanes. El día con el abogado David Lara, 19 horas, estaremos dialogando con el ingeniero Eduardo Troncoso, alcalde de Montalvo. Vamos a conversar con él sobre el nuevo desarrollo de ese cantón fluminense. Así que les damos la cordial bienvenida a todos y nos vamos inmediatamente al desarrollo de la información.
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0: Muy bien, el calendario, como suele hacerlo nuestro compañero Giovanni Beresoto, vamos a intentar suplirle en este inicio de programación con que se celebramos el día de hoy, así se llama ese nuevo inicio, el Santoral, Santoral Católico, ¿no? Santoral Católico debe ser. El Santoral Católico también vamos a compartir con ustedes. Pero me da información muy general. Si usted puede tener esa información, sería mucho mejor, Vinicio, que yo no la logro recabar de este momento. Vamos a ver qué se celebra el día de hoy en Ecuador. Hoy no se celebra ninguna fecha cívica ni feriado oficial en Ecuador. Nos encontramos en los días previos a la conmemoración del primer grito de la independencia.
2: Hoy recordamos Santa Lidia y San Nicolás. Y es también el Día Internacional de la Planificación Familiar.
0: Muy bien, ahí está con lo que iniciamos el día de hoy. Vamos con el clima. Hoy ha pasado algo entre nublado y soleado. Ha sido un día bastante fresco. En la costa ecuatoriana también ya no se registran estos soles fuertes y caniculares que se registraron el fin de semana. Y más bien ha pasado algo sombrío. Y esto es muy positivo. Muy bien, son las 18 horas con 15 minutos. Vamos intentando

del colapso total de su red eléctrica, afectando cerca de 10 millones de habitantes en todo el país. Las autoridades trabajan para restablecer el suministro de energía, mientras la interrupción del servicio ha generado complicaciones en el transporte, las comunicaciones y otras actividades esenciales. El apagón ocurre en medio de una compleja situación energética que enfrenta la isla, considerada una de las crisis más severas en los últimos años. 18 horas con 17 minutos, nos vamos ya a la información de carácter nacional. Sismo de magnitud 3.7 se registró cerca del Puyo en Pastaza. Un sismo de 3.7 se registró la mañana de este lunes 3 de agosto del 2026 en la provincia de Pastaza, con epicentro cerca de la ciudad de Puyo, según informó el Instituto Geofísico. Hasta el momento, las autoridades no han reportado personas heridas ni daños materiales a causa del movimiento telúrico. El Instituto Geofísico mantiene el monitoreo de la actividad sísmica e hizo un llamado a la ciudadanía a mantenerse informadas a través de canales oficiales. 18 minutos. CNE niega solicitud sobre formularios para revocatoria del mandato. Con 4 votos a favor, el Pleno del Consejo Nacional Electoral admitió la solicitud de corrección presentada por José Villavicencio, Wilson Álvarez y Andrés Quispe respecto a la entrega de formularios para la recolección de firmas con fines de revocatoria del mandato del presidente Daniel Noboa y la vicepresidenta María José Pinto. La decisión mantiene firme la resolución adoptada por el organismo electoral, por lo que el pedido de corrección no fue aceptado. Con ello, el proceso continuará conforme a lo establecido en la

0: pueblo ecuatoriano.
1: ¿No descarta entonces la renuncia, de renunciar a esta precandidatura, tanto usted como Cachaguay?
0: Si tenemos que renunciar a nuestra candidatura para que se unifique un gran frente de defensa de los intereses de los quiteños y pichinchanos, tendremos que hacerlo.
1: ¿Con qué organizaciones un gran frente?
2: Son las 18 horas con 21 minutos. Más noticias para ustedes aquí en Radio Espacio, hora 18. Defensa de Aquiles Álvarez asegura que la Fiscalía no demostró un acto ilícito en el caso Triple A. Aquí la información. Los abogados del alcalde de Guayaquil, Aquiles Álvarez, señalaron que la Fiscalía no logró desvirtuar las presunciones de inocencia de su detenido durante el desarrollo del juicio del caso Triple A. David Antonio Norero afirmó que la Fiscalía concluyó su intervención sin ejercer el derecho a la réplica y que tampoco interrogó al alcalde cuando tuvo la oportunidad. Por su parte, Ramiro García sostuvo que tras varias semanas de audiencias, el Ministerio Público no ha demostrado la comisión de un acto ilícito por parte de Álvarez. La defensa insistió en que los argumentos presentados durante el proceso respaldan la inocencia del alcalde y esperan la decisión que adopte la autoridad judicial al finalizar el juicio. Vamos a escuchar.
3: Después de varias semanas de audiencia, la pregunta sigue siendo extraordinariamente sencilla. ¿Qué conducta del señor Aquiles Álvarez logró probar la fiscalía? La respuesta es igual de sencilla. Ninguna. La fiscalía tenía la carga de demostrar que el señor Aquiles Álvarez almacenó, transportó, envasó, comercializó o distribuyó ilícitamente derivados de hidrocarburos sin autorización. O que impartió órdenes concretas para que esas conductas fueran ejecutadas por terceros. Sin embargo, durante todo el juicio no presenta una sola prueba que permitiera llegar a esa conclusión. Ningún testigo afirmó haber visto al señor Aquiles Álvarez Enríquez ejecutar a alguno de los verbos rectores del tipo penal. Ningún perito identificó una actuación personal atribuible a él. Aún más, los peritos dieron la razón a la teoría del caso de la defensa. Aún más, peritos como el doctor Álvaro Mejía señalaron que esto ni siquiera es penal, sino que debería resolverse en sede contencioso administrativa. Ningún documento acreditó que impartiera instrucciones, autorizaciones, comunicaciones o decisiones encaminadas a ejecutar la supuesta comercialización ilícita de combustibles sin autorización.
2: Son las 18 horas con 23 minutos. Hijas de José Serrano denuncian presunta vinculación infundadas en el caso Villavicencio. Las hijas del exministro del Interior, José Serrano, emitieron un pronunciamiento público en el que cuestionan la vinculación de su padre dentro del caso judicial por el asesinato del excandidato presidencial Fernando Villavicencio. En el comunicado califican la acusación como una supuesta vinculación infundada y un montaje judicial, además de señalar que existen cuestionamientos sobre el desarrollo del proceso. Sus declaraciones se producen durante la etapa de audiencia preparatoria de juicio del caso Magnicidio FB. La Fiscalía continúa con la presentación de sus argumentos y elementos de investigación, mientras las autoridades judiciales deberán determinar si existen méritos suficientes para que los procesados sean llamados a juicio. 18 horas con 25 minutos, un tema bastante sonado.

0: cantonales no están sujetas a incrementos y quedarán exactamente los mismos valores. Así que pongan atención. Tenemos a un experto de tránsito, es director de la Agencia de Tránsito de Bolívar, con quien vamos a dialogar en unos instantes más. CNE habilita inscripción en línea de candidaturas para las elecciones seccionales 2027. El Consejo Nacional Electoral ha habilitado desde este 2 de agosto, o habilitó, el sistema informático para la inscripción de candidaturas de las elecciones seccionales y el Consejo de Participación Ciudadana y Control Social 2027. El trámite se realizará únicamente de forma virtual hasta las 18 horas del 17 de agosto. Aunque el proceso es completamente en línea, el organismo electoral instaló mesas de asistencia técnica y equipos para el acceso a Internet en su sede principal y en las 24 delegaciones provinciales para brindar apoyo a las organizaciones políticas durante la inscripción. En los comicios del 29 de noviembre del 2026, más de 13.8 millones de ecuatorianos elegirán prefectos, alcaldes, concejales, vocales de juntas parroquiales y a los 7 consejeros del Consejo de Participación Social y de Participación Ciudadana y Control Social. Más noticias: alza de pasajes interprovinciales afecta a estudiantes y trabajadores en Ecuador. El incremento a estas tarifas de transporte interprovinciales empieza a sentirse en los bolsillos de miles de ecuatorianos, especialmente de estudiantes y trabajadores que dependen del servicio para movilizarse diariamente. En Daule, una estudiante universitaria pasó de destinar $30 a $38 semanales para cubrir su traslado hacia Guayaquil, por lo que ahora debe reducir otros gastos. Incluso las relaciones con sus materiales de estudio. Mientras tanto, trabajadores que viajan por motivos laborales también enfrentan un mayor impacto económico. Algunos usuarios aseguran que no tienen otra opción que asumir el incremento para conservar sus empleos, aunque ello implique sacrificar parte de su presupuesto destinado a la eliminación y otras necesidades básicas. El alza de pasajes representa un nuevo desafío para la economía de cientos de ecuatorianos. Son las 18 horas 30 minutos. Vamos al corte comercial. Luego del mismo estaremos con David Lara dialogando sobre este importante tema que hoy es de interés de toda la ciudadanía: las tarifas de los pasajes. David Lara es experto en movilidad, en transporte, actualmente director de movilidad y transporte del GAD municipal de Guaranda, con quien estaremos dialogando y quien nos explicará cuáles son los incrementos que ha autorizado la agencia y cuáles no, porque hay muchos trayectos que no han sido incrementados. Regresamos luego del corte comercial.
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